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0: señor.
1: Ese gustó, gustó y gustó.
0: Gracias.
1: Mortífero.
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2: Ya, está bien, gracias. Cállese ya.

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2: Si vamos a...

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2: ¿Qué pasa, señora? Buenos días. Hello, buenos días, buenos días, buenos días. Empezó el meneo. Top clásico, porque bueno, 105.5.

0: Temprano.
1: Muchas gracias, señor. Muchas gracias. Muchas gracias. Desde la provincia de Duarte, el hombre que se pela semanal. Buena, se cayó ahí. 809-582-1057. Te lo dije. Porque buena, 105.5, la superanimación de Franklin Martínez. Llegó la chispa. A los 105.5 de Qué Buena. Contacto directo conmigo a esta hora, 809-582-1057. A través del WhatsApp. A ver qué me dicen los tigres aquí en el WhatsApp. Hello, saludo, hola, buenos días.
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1: Hello. Ah, pero ve acá. Decía Hipólito, oh, pero ve acá. Decía, no, ¿qué dice? Hello. ¿Y qué? Deja ver, más mensajito por acá. Ese es el negro de negra inventando. Deja ver, ¿qué me dice? Acá, hello, saludo, hola, buenos días.
3: Hijo del Montro, San Miguel Núñez, de Río Verde abajo, del parque de Virgen Manuel Bazona.
1: Ajá.
3: ¿Qué es lo que tú dices, mi hermanao?
1: Ya. Yeah.
3: Dime a ver, ponga la chica de Antonio Santos, Maquimbe, pase buena noche.
1: Buenas noches, ¿por qué dices? Dale, por la guagua. De 8 a 9 vamos a poner clásicos de merengue, clásicos de merengue. A las 10 vengo con los tres duros de la línea, Anthony Santos, Raúl y Rodríguez ¿cómo que se llaman los? hay una dema, Luis Vargas, Anthony Santos y Raúl y Rodríguez a las 10 de la mañana, los tres duros de la línea. ¡Vamos, yeah! Oye la trompeta, oye la

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1: Hey, saludos, buenos días.
2: ¡Qué loco!
1: Son las 8 de la mañana 21 ya. A esta hora. Top clásico con el de Doña Tina en mi bola, ¿eh? A ver qué me dicen los tigres míos aquí. Hello, saludos.
3: Buenos días, mi perro bello, buenos días.
1: ¿Perro qué?
3: Te escucho con los anuncios y los anuncios.
1: Bello, sí,
3: si
1: pero
3: tú eres
1: perro.
3: Un abusador, si tú te metes diario ahí. Si te pones esa programación de... De lunes a viernes.
1: Tiene que recoger. Los otros tienen que recoger.
3: Quieres que los otros coman. Porque el truco lo tienes tú, entonces.
1: Ella lo duro.
3: Aquello, ¿quién lo va a escuchar? Ya van a tener que ir para pa la playa, pescar peje, para que sobrevivan.
1: Caipa, no peje. Caipa.
3: Los domingos. Sí. Para que los otros sobrevivan.
1: Así no. Negro de negra, pero así no, porque ven acá. Hay que darle chance al otro también. Ay, ¿quién fue que me llamó por ahí? No quiero llamada por ahí. No, el que me llame por WhatsApp está de cacarao. El que me llame por WhatsApp está de cacarao. Pero venga acá. Sí. No pago un cheque. Baila paquetico, no, así no. A ver, 809-582-1057. Jocelyn Belén. Belén con B pequeña. Dice, hola, buenos días, Franklin. Hoy es Día de las Madres acá en Estados Unidos, dice ella. Ay, ay, ay, ay, ay. Vamos a desearle muchas felicidades a todas las madres allá en Estados Unidos. Madres que son dominicanas, nacidas en esta tierra. Bendecida por Dios. Y personas que viven en otros países, ¿verdad? Y que están allá en Estados Unidos. Muchas felicidades de corazón y sin espina. Es que buena, 105.5 y todo clásico. El programa duro de los domingos. Deja ver qué me dice. Ramón Fernando Villalona Évora, Fernandito. El miércoles cumplió 71 de lo bueno. Muy duro, Fernando.

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1: ¡Vámonos! ¡Qué buena! El Mujerón de Santiago, acá. Una temperatura agradable está. 24 grados centígrados. Un sol radiante acá sobre Santiago de los Caballeros. Eso es, sí. Muy bonito, comenzó el día. Aunque la sentí como a las 5 de la mañana, después de las 5 de la mañana, una ligera llovizna, sí. Sabrosa, va a seguir durmiendo. Sol completamente bello sobre la ciudad corazón. 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El Mujerón. Hasta las 2 de la tarde en vivo.
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1: Franklin Martínez. Deja ver qué me dice la gente del WhatsApp. Más de WhatsApp, véame, Franklin, ¿qué es lo que? Hola. Hello. Pero venga acá. No, es un boico. Ahí. Dale.
2: Franklin Martínez, pa' tú te habla, pa' tú.
1: El pa' tú. Ya, ey. Muy duro el Patú, muy duro. Un saludo para ti, Patú. Mide como 6 pies y como 500 libras. El Dios, Patú. Hello, buenos días.
3: 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Hey. El Mujerón de Santiago con mi hermanito Frankie Martínez. Hey. En la cabeza. Frankie Martínez.
1: Dime. Omega. ¿Y qué? Dale. No. Ahora. A ver, vamos a dejarlo ahí. 809-582-1057. Déjame saludar de entrada. 835. Déjame saludar a mi amigo, mi hermano Rafael Agramonte ahí en la ruta P. Sigo por ahí, Benjamín Díaz. Mi pana, mi cachanchán, mi compinche negrito. Ruta P. Mi hermano Jorge el Cacú. Ese mío, Jorge. Mi pana Crucito Martínez, ruta K. Ignacio Zapata, ruta K. Juan Martínez, ruta C. ¿Quién más? Braulio, ruta M. El Pinto, ruta M. Pinto, de lo mío personal. Hey. A ver, ¿quién más? Choferes que están con qué buena.

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1: El meneo, la gozadera del fin de semana, está acá en los 105.5 de Caguana. El mujerón con todo clásico. Super animación allá arriba, te encaramado allá en la puntica del monumento Franklin Martínez. Voy al bote, hello, buenos días.
2: Buenos días, Franklin Martínez, bendecido domingo para ti, para todos los oyentes. Y como siempre, en sintonía,
1: gracias.
2: Con una sola emisora, qué buena. Para que me le dé un saludo a todos los cariñosos, a los de aquí, a los de allá.
1: Ya.
2: Un saludo a Tío Tico, al guardia de la Ruta P.
1: Ahí,
2: Andresito Marte y todos los oyentes por ahí.
1: Muchas
2: bendiciones,
1: gracias.
2: Para todos y todas.
1: Gracias, Yupi Yupi. 809-582-1057. WhatsAppéame. Aquí estoy en vivo hasta las 2 de la tarde. Hello. Buenas.
3: ¿Qué más?
1: Cuente.
3: Yo que te llamo a ti, el patú mentado.
1: Pero dímelo, ¿qué es lo tuyo, patú?
3: Todo bien, todo bien. Mi esposa Ilega, que tiene su programa, su esposa y patú. Ella está de madre, de Solana.
1: Ajá. Sí, porque el mes entero.
3: Mira, va a poner un merengue el vagabundo. Un cuadro de nosotros, con Chivaque.
1: Ese es el vagabundo que te gusta a ti.
3: Ajá, y el cacao y a ti también.
1: ¿Pero qué de cacao?
3: Cacao, ahí está la buena vida, ¿sabes, Frankie Martínez?
1: Ah, no, pero bien. Cacao.
3: Saludos para Oveja, que está aquí. Oh, Oveja, todo recuerdo. Saludos. Siempre que te veo a ti, te voy a dar saludos. Oveja, que conche la pega.
1: Ah, claro, ese amigo mío.
3: Y así. Y el guardia, ¿qué es de guardia? Dime, ¿qué es de guardia?
1: El guardia vive en Providence.
3: Ah, sí, ya hice rico, guardia. Frankie Martínez, mucho respeto y cariño.
1: Muchas
3: te
1: gracias.
3: Quiero mucho y dale para allá.
1: Gracias, Patú. Gracias, mi pana Patú. Ese es mío. 809-582-1057. Epa, déjame saludar mi amigo Tony Domínguez y Abelino Hermosén ahí en el Supercolmado Hermosén. Saludo al Tocayo. El Tocayo tiene que estar gozando a nivel de resort. Ay, sí, hello, buenas. Buenos días.
4: Este hombre por ahí.
1: Bien. ¿Quién me habla?
4: Ay, yo, pero Juan Martínez, tú lo sabes. De este lado.
1: Ruta C, Juan Martínez.
4: Sí, ¿cómo está por ahí, Frank? La salud.
1: Bien, ¿no? Bien, tirando para adelante. Ya van tres pastillas.
4: Dándole unos buenos días a todos esos choferes que andan ahí en ese volante.
1: Sí.
4: Y para usted también, un saludo a usted, ¿no? Que Dios me lo acompañe siempre.
1: Muchas gracias. Y el secretario general de la Ruta C, ¿quién es? El secretario general.
4: Rafaelo.
1: ¿Se porta bien con los choferes?
4: Sí.
1: Vaquea su batería, su gomita.
4: Todo bien.
1: No, pero lo sacamos de una vez, tú sabes, para eso que estamos.
4: Claro. Feliz día por ahí. Una canción ahí que me gusta.
1: Sí, claro, hermano. Chévere. Gracias. Llega como Pinto. El Pinto subió aquí a la tercera con su fundita negra en la mano. Ese sí no ronca, brother. Ese es mío. 809-582-1057. Estoy en vivo hasta las 2, Franklin Martínez. Mira. ¿Qué la vez tú dices? Pa' tú. Oye el tuyo.

0: madre allá, allá.
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1: La 755. El Mujerón de Santiago. Los choferes llamando. Gracias a todos los choferes. Ya se me están quejando los Uber. Un saludo para todos los Uber. Los hubieron. Los choferes que se lo buscan a nivel de Uber. El saludo especial para ti, chofer. El área ahí, los 75.5. A que goce de lo bueno, señores. Hoy es Día de las Madres allá en Estados Unidos. Segundo domingo del mes de mayo. Allá en Estados Unidos celebran el Día de las Madres. Y acá le estamos felicitando. Hello, buenas.
2: Buenos días.
1: Buenos días.
2: Le habla Kiko Navarro de aquí de la Ruta G.
1: Adelante, Kiko, cuéntamelo.
2: Quiero mandarle un saludo a todas las madres allá en Estados Unidos.
1: Ajá, ¿especialmente a quién?
2: A mi cuñada, Yulisa Reyes.
1: Ok.
2: Y a mi tía, Clarisa Navarro.
1: Chévere, chévere, hermano. ¿Qué disco le pongo para que ellas se sientan mucho mejor todavía?
2: Póngame a Kiko, ¿cómo es? Kiko Rodríguez, el verde de tus ojos.
1: El verde de tus
2: ojos. Estamos en
1: sintonía aquí. Está bien, mi pana, ¿cómo está la ruta?
2: Bueno, está floja hoy, está floja.
1: Está floja, los extranjeros no están saliendo casi.
2: No.
3: Ay, qué desgracia.
2: La ruta está floja hoy.
1: Está floja, está floja. Está bien, mi pana, que se ponga bien, que se ponga bien, A que tú piques lo de la lotería. Para que pique lo de la fría, matardecito. Claro que es así. Yo, los choferes, oye, los que tienen carro alquilado. Llévate de mí, que de eso sé yo. Los que tienen carro alquilado. A las 12 del mediodía, más o menos. Ya tienen que tener lo del carro hecho. Lo del gas se hace como hasta las 2 de la tarde. Y de ahí para allá, lo de la lotería. Lo de la Real, lo de la Nacional, lo de la Gana Más. Después de las 5, el taponcito y la vaina se pone caótico, el transporte, ¿verdad? Pero ahí se busca lo de la fría. Porque antes de acostarse hay que bajarse esta fría. Antes del chofer acostarse, se busca su tres fría. Mínimo. Señores, hoy es Día de las Madres allá en Estados Unidos. Felicidades. No te preocupes.

0: Tigre de Villa Duarte.
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0: Hello, ¿qué es lo que es? Déjame saludar ahí a todos los choferes a nivel de Rutas de Concho, a nivel de taxi, a nivel de Uber. Todos con qué buena. A la calle voy, whatsappéame, Franklin, hello. Saludo, hola, buenos días. Ah, pero es un plan, ahí, hola. Hello, ajá.
2: Buen día, Franklin Martínez, Willy García desde Villa Tapia.
0: Adelante, Willy.
2: Quiero que me le dé un saludo a Gilberto Cáceres allá, de la quesería Cáceres. Y también que me salude a Julio Lavador allá en Estados Unidos.
0: Sí.
2: Que ya el viernes se fue.
0: Sí.
2: Y estará ya lavando los vehículos allá en Manhattan.
0: Sí, sí.
2: Activo. Quiero que me complazca con una canción de Antonio Gómez Salcedo.
0: A buscarle eso. Gracias, mi pana. Desde Villa Tapia. Otra vez de qué buena, 105.5. Los choferes. Ya se reportó mi amigo Manuel El Pinto. Me tiró un WhatsApp por acá. El Pinto. Voy con la fundita negra por allá, Franklin. No. Oye, yo cogí una lucha esta mañanita cuando llegué aquí a la emisora. Sí, porque a veces en esta plaza donde está ubicada la estación, hacen actividades de, como aquí hay gimnasio y cosas así, hacen actividades. Y yo llegué y no había un parqueo por ningún lado. Llegué y había una muchacha que iba a guardarle el parqueo, no sé si al novio, al marido, a quién es, tú sabes, y va a coger un espacio que está vacío. Y yo lo cogí, y ella me dijo, ¿ese parqueo era mío? Y yo le dije, usted lo dijo, era suyo. Porque los letreros no tienen nombre. Y si no tienen nombre, es del primero que llegue. Por eso fue que conseguí un parqueo, porque esta plaza está llena de vehículos. Llena. ¿Cómo es que dice el tocar?

0: Llena. Ay Dios, vamos a ver con bachatica sabrosa a esta hora. Oh, yeah. Esto hay que escucharlo con romo.
1: Ay. Aquí está el Magín de otra vez.
0: Dice Rafa. ¿Qué? ¿Cómo te dicen?

0: combinado.
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0: Prendiendo el domingo a través de los 75.5 de Cobuena. Aquí estoy, Franklin Martínez en Vibola. Aprovecha, me tiró mi para acá, 809-582-1057. ¿Qué pasó ahí? No, pero es un plan que tiene este WhatsApp. Hello, buenos días.
2: Francis Martínez.
0: Cuente.
2: De parte del Comechí que le habla.
0: Adelante.
2: Tiene un saludito especial para Gilberto, que está aquí en Estación Sigma.
0: Sí.
2: Dándole mantenimiento a su vehículo.
0: Pero
2: un saludito muy especial para Julio allá en Estados Unidos.
0: Sí. Ok, hoy es Día de las Madres. Allá en Estados Unidos, segundo domingo de mayo. Allá siempre lo celebran en grande. Así que felicidades para todas las madres allá en Estados Unidos. A esta hora están con qué buena. Hello.
3: Yo no conozco a El Pinto, mi perro bello, El Pinto, que Dios lo bendiga y lo proteja.
0: Así
3: un hombre
0: es.
3: Que siempre llega con algo en la mano. No hay como hay gente que llegan pelado con un fracatán.
0: Yo Pinto, como
3: que Dios
0: saludo.
3: Te bendiga, mi hermano. No te conozco, pero que Dios te bendiga. Tú eres de lo bueno. Mi perro bello, ponte ahí. ¿A dónde estará? De Anthony
0: Sanders.
3: Ya tú sabes.
0: ¿Dónde estará? Muy dura. Muy dura. A ver, más mensajito por acá de voz. 809. Ah, no, pero está sonando la línea. Buenas. Hola.
4: Buenas.
0: Saludos.
4: Habla Kiko Navarro, otra vez.
0: Adelante, Kiko.
4: Un saludo a Joaquín, que está en sintonía, que me dijo que por qué yo no lo saludé.
0: A Joaquín es mi pana, Ruta G.
4: Sí, que tú no lo has saludado.
0: No, ese es mi pana. Saludo para
4: está
0: él.
4: Está bravo.
0: No, nunca bravo. Franklin es su pana.
4: Sí.
0: Sigue.
4: Ponme una canción, por favor, ahí de...
0: ¿De quién?
4: De Raulín Rodríguez.
0: ¿Cuál será?
4: Ponme una cualquiera ahí.
0: Una cualquiera de Raulín. ¿Cómo no, mi pana? Gracias. Choferes de las rutas de Concho. Siempre reportando la sintonía a través del 809-582-1057. Buenos días.
5: Martínez.
0: Hello.
5: Saludo a todos los fieles oyentes que como yo cada domingo está escuchando.
0: Ok.
5: Este grandioso programa.
0: Ya. Yeah.
5: Saludo a mi madre Andrea y el oyente también. Felicitarla por adelantado en el Día de las Madres.
0: Ay, sí.
5: A ella y a todas las madres principales dominicanas que están en el extranjero, en Estados Unidos.
0: Ok.
5: Por allá, el Día de la Madre hoy, México me parece también, la gente por ahí.
0: Puerto Rico también.
5: Y realmente aquí estamos como siempre.
0: Hey.
5: Mi esposa Iri y yo, fieles oyentes cada domingo.
0: Como debe de
5: ser. Como debe Estancia del Yaque.
0: Muy bien, muchas gracias. La gente mía allá de Estancia del Yaque con qué buena. 5.5, Pablo, entonces frizó. Vaya. Ok, ahora sí. Último mensaje de voz que tiro. Acá, hello. Aquí, hello. Ajá, y ahora. Aquí, hello.
6: Buenos días, Franklin Martínez.
0: Cuente.
6: De nuevo por aquí. Para felicitar a toda la madre de los Estados Unidos.
0: Sí.
6: Muchas felicidades para ella en su día.
0: Muy bien. Gracias, Noemi. Epa, 75.5, qué bueno, mujerón. Tu clásico. Buenos días.

0: la calle, a ver qué es lo que se mueve.
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0: Anda, Judy. El meneo a esta hora. Qué buena, 105.5. Choferes de carros públicos. Eso, mi Otto. A esta hora, con qué buena. Escuchando al más duro, duro. Franklin Martínez, por qué buena, 105.5. Agradezco la sintonía total de mi amigo y mi hermano Frank Osorio. Déjame ver por dónde anda Frank hoy. Déjame ver. Frank Osorio. Digo que Frank los domingos se escapa. Se da una clase de escapada y la negra no sabe eso. Hello, Frank.
2: Buenos días, mi hermano. Yo aquí escuchando el mejor programa, con el mejor locutor, mejor animador de la República Dominicana. Y cuidado también.
0: Ay. Gracias, Frank Osorio. Otro de lo mío. Anda paseando por acá. Anda por ahí por la costa norte. Mi amigo y mi hermano, el tocayo Franklin Hermosén. Su esposa Emilia también. Gozando de las playas bonitas de este país. Le dice Franklin, estoy activo contigo. Estoy en gozadera a nivel de resort, pero estoy escuchándote. Así que gracias al tocayo Franklin Hermosén. De lo mío, que le mando un saludo a Abelino Hermosén, a su pana Tony Domínguez, Joaquín en la Ruta G. Mucha gozadera para el tocayo Franklin Hermosén. Mucha gozadera. Hello, saludos, buenos días.
3: Buenos días, Franklin Martínez.
0: Cuente.
3: Desde la tierra del Super Zorro, DJ Kadhafi, dándole los buenos días a todos los oyentes. De cada domingo, en qué buena, con el que sabe de esta vaina.
0: Hey.
3: Franklin Martínez.
0: Bien ahí.
3: Gaddafi, en sintonía.
0: Bien, Gaddafi. Pero Gaddafi está sobao. Deja ver, más mensajitos por acá de Buzz, a través del WhatsApp 809-582-1057. Dice por acá, hola, buenos días, Franklin, desde la ciudad de Nueva York, celebrando el Día de las Madres. Te mandamos un abrazo. Gracias. Y felicidades para todas las madres allá en Estados Unidos.

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1: ¡Estamos activos! ¡Qué buena! 105.5. Hoy, Día de las Madres. Allá en los Estados Unidos. Y desde acá, desde Qué Buena, le estamos felicitando. Un abrazote grandotote y que Dios me le dé mucha vida y salud. Esos son los deseos de Qué Buena. Y este que está acá en vivo, la Franklin Martínez. Déjame saludar. Ayer estuvo de cumpleaños un gran amigo nuestro, primo mío, Radamés Santiago. Ayer estaba de cumpleaños. Y me tira por acá, me envía una nota. Hey, el mejor. Así que felicidades para Radamés Santiago. Anoche estaba en sus aguas. Parrillada. Mucho hamburger. Mucha fría, mucha pequeña, mucha pequeña. Muchas felicidades, Radamés Santiago. Desde acá, desde Qué Buena. Todo el mundo te felicita. Dámele romo, Radamés. Sea lo que bebe fría.

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1: Bueno, déjame felicitar a la nieta de mi amigo Franco Soria. Hoy está de cumpleaños. Así que felicidades para Zoe Díaz Osoria. Así que felicidades para la nieta de Franco Soria. Muchas felicidades, está contentísimo mi amigo Frank, hello.
2: Buen día, Frankie Martínez.
1: Dime de ti.
2: Yo aquí de la Loma, de Ranchito Piché.
1: Adelante.
2: Dame un saludito ahí en la ruta C a Juan Martínez. Yo lo escuché hablando ahorita. Ahí,
1: mío.
2: Ya tú sabes, de parte de Vampiro, ya tú sabes, yo lo escuché esa, no
1: sabes. Gracias. Juan Martínez tiene que estar escuchándote. Claro, pero ven acá, Juan Martínez de lo mío. ¡Ey, saludos!
3: Buenos días, Franklin Martínez.
1: Cuente.
3: Emilio Cepín, de aquí de Santiago, la ciudad corazón.
1: Cepín.
3: Franklin, como siempre, todos los domingos en Qué Buena 105.5, el Mujerón de Santiago.
1: Ya.
3: En Top Clásico, el programa que más se escucha de 8 a 2 de la tarde.
1: Ey.
3: Franklin, por favor, ahí un saludito ahí para los muchachos de Repuesto Cepín, para Bujía, para Nuno.
1: Ya.
3: El Sultán Papelete, el viejo Tilo, que siempre están en sintonía
1: con
3: tu programa, y además me complace con un clásico de 1984.
1: ¿Cuál?
3: Yaramis Camilo, vuelve.
1: ¡Ey, vuelve! ¡Ey, pero bien! ¡Tú ten esto! 809-582-1057. A través de la línea de contacto 809-582-1057, WhatsApp. Envíame tu nota de voz. Hoy felicitando a todas las madres allá en Estados Unidos. A las madres dominicanas, a las madres latinas, residente específicamente ahí en la Babel de Hierro, en Nueva York. Que son míos todos, es lo buena, se cayó esa. Hoy, me enorgullece, un amigo mío está en sintonía, amigo personal, mi hermano Fernando Padilla, locutor, periodista, lleva vida, pico chato. Manda fuego a todo el mundo, duro en las redes, así que saludo para ti allá en Reading, Pensilvania, mi amigo Fernando Padilla, Fernando de tú a tú, amigo mío, así que saludo para ti, Fernando Padilla, ese mío con tu y papel. Mi hermano Bruno Díaz también ahí en Providence, Rhode Island, saludo para ti, Bruno Díaz, doña Olga.
4: Románticamente.
1: Wow. Radamel Santiago, todavía sigue celebrando su cumpleaños. Nada más decía eso anoche.

0: Vámonos para la calle.
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0: Sigo saludando, dándole la cotorrilla sabrosa. Un saludo especial para mi amigo y mi hermano, el tocayo Franklin Hermosén. Viene de Puerto Plata para Santiago como un chele. Escuchando qué buena junto a su familia. Así que saludo para ti, tocayo Franklin Hermosén, mío personal. Déjame saludar también a otro de lo mío, Radamés Santiago, que estaba de cumpleaños en el día de ayer. Lo estaba celebrando en grande, calle cerrada, cinco barricas full de todo, comida para el pueblo. No, pero venga acá. Pero Trump, por favor, don Trump. Así que felicidades para Radamés Santiago. En el día de ayer estaba de cumpleaños. Lelo Sánchez lo felicita. En grande, de verdad. Jackson Santiago. A esta hora en sintonía con qué buena. 105.5. Estoy con los tres más duros de la línea. Anthony Santos, Raulín Rodríguez y Luis Vargas.

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0: ¡Vámonos! ¡Suéltala, suéltala, suéltala, suéltala!
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0: ¡Vámonos para la calle! A través del 809-582-1057. WhatsAppéame, Franklin. Acá voy. Hello. Saludo, buena. Hello. A ver, acá. Hello, buena.
2: Buen día, Franklin Martínez, bendiciones.
0: Cuente.
2: Hablo Yolo Castillo, desde Guarever y Conérico.
0: Ya.
2: Quiero mandar un saludito ahí a mi gente de Salcedo.
0: Sí.
2: De Guarmella 1.
0: Ok.
2: Bendiciones por ahí, hermano.
0: Muchas gracias a ti por llamarnos. Mandando ese mensajito de voz a través del WhatsApp. 809-582-1057. Domingo maravilloso, 10 del mes de mayo. Segundo domingo de mayo, hoy es Día de las Madres en Estados Unidos, Puerto Rico y en México también. Buenas.
3: Hola, mi tesoro, ¿cómo tú estás?
0: Hola.
3: Bendiciones para ti, estoy esperando mi disco que tú me lo vas a poner.
0: ¿Cuál es el tuyo?
3: La Vestida de Rojo.
0: Ajá.
3: O La Cruz de Palo.
0: Y La Cruz de Palo de Víctor Esteves.
3: Ajá, bendiciones no. Para ti, todo lo tuyo. Que Dios te bendiga, gracias.
0: Muchas gracias a ti por llamarnos. 809-582-1057. ¿Dónde andará Lasalle? David Lasalle, saludo para ti. Debe estar celebrando el Día de las Madres por ahí por Brooklyn, ese mío. Esta le gusta mucho a Freddy León, allí en la 20. Un traguito de caro, ese hombre bebe caro.

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0: ¡Gracias, Miami!
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1: ¡Qué buena! 105.5. El mujerón de Santiago. Déjame saludar ahí a todos los choferes. Esta hora con qué buena. Choferes de la ruta A del centro, la B de Bellavista, la M de la Circunvalación, la K de la Yapur. Agradezco también la sintonía total. La gente de Cienfuegos, mis panas de la ruta RPA, reparto Peralta, la B de Bellavista, la E de Nivaje, la G de Gurabo, la P de la Gallera. Todos los choferes a esta hora con qué buena. Hello.
2: Buenos días, Franklin Martínez, Hansen de San Francisco de Macorís.
1: Adelante.
2: Para que me complazca con la bachata de Olivarga, la mesa de Rincón.
1: A un cartel eso.
2: Y salúdame a María Peguerito.
1: Ya. Yeah.
2: En Los Cacaos, San Francisco de Macorís.
1: Ok, la gente de Los Cacaos reportando la sintonía. Hello, buenas.
3: Buenos días, Frankie Martínez.
1: Cuente.
3: Mercedes Román de Jarabacoa.
1: Hola.
3: Quiero que me complaca con la canción de Gali Galeán, Me Bebí Tu Recuerdo.
1: Ok.
3: De Villa Primavera, Jarabacoa.
1: Ya. Ok, gracias a Jarabacoa, la gente dura de allá de Jarabacoa. Lasalle, allá en Brooklyn, celebrando hoy el Día de las Madres, allá en Estados Unidos. Desde acá le estamos felicitando todas las madres dominicanas, latinas que están allá en Estados Unidos, ¿eh? Escuchando qué buena. ¡Zeneida!
4: Buen día, Franklin Martínez. Zeneida Ceres 56 en sintonía con el Super Mujerón, la número uno.
1: Ya. Yeah.
4: Lo mejor de los clásicos con Franklin Martínez.
1: Ya. Yeah.
4: Lindo día para todos y todas.
1: Muchas gracias, Zeneida. Más mensajitos de voz por acá. 809-582-1057. Dice por acá, hola, buenos días, Franklin. Un grandioso saludo para ti, Tivo, a nivel de colmado, desde el Junquito, Mao. Buenas.
5: Buenas, ¿cómo estás?
1: Hola, hola, ¿quién me habla?
5: Francisco Polonia, de Zafarraya.
1: Adelante, hermano mío.
5: Un saludito para mí.
1: Sí.
5: Ale.
1: Sí.
5: De Mecasto.
1: Ok.
5: Y los chicos pequeños, que va a cumplir 6 años prontamente ya.
1: Chévere, hermano. ¿Qué le pongo a nivel de música?
5: Una bachata, José Manuel Calderón.
1: Va a buscarte eso. ¿A quién se la va a dedicar?
5: A Pinta.
1: Ok. Gracias, hermano. Gracias. 809-582-1057. El teléfono y el pueblo. Buena, se cayó. Vamos allá, musiquita, musiquita, musiquita. Que suene. Vale, chupa, chupa, chupa, chupa. Radame Santiago. Lelo.

0: Suéltamelo, que suene.
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0: Hey, que habla el pueblo. A través del contacto con 809-582-1057. El teléfono y al pueblo.
2: Buenos días, Franklin Martínez, con el mujerón de Santiago. La mejor animación.
0: Ya. Yeah.
2: Leonel Peralta, Santiago Este.
0: Adelante.
2: Un saludito para Mac Peralta, Danisa Román, mi esposa.
0: Sí.
2: Y para Rafael Leonida Peralta, Villa González, mi padre, y Tony el Pachulo.
0: Sigue hablando.
2: Buenos días de nuevo, Franklin Martínez. Ponme ahí a Fernando Villalona.
0: Ajá.
2: Cualquiera de Fernando Villalona, son todas buenas. Y dándole unas felicitaciones también, porque cumplí años en esta semana.
0: ¿Qué? ¿Qué cumpliste? Ah, Fernando cumplió, cumplió años, Fernando Villalona. 71 de los buenos. Dice Fátima Villalona que tiene casi 60 de la cintura para arriba y 15 de la cintura para abajo. Sí, sabe, Villalona vive lejos. Chacho vive lejos. Deja ver qué me dice el negro de negra por acá. Hello.
3: Buenos días, mi perro bello, otra vez, perro bello. Te quiero pedir una disculpa. No, dale. Una disculpa, mi culpa.
0: Dale.
3: Porque ese programa tuyo es rico en vitaminas. Veía, no dije cualquier cosa que uno está escuchando los domingos, una vaina buena,
0: cuidado,
3: una vaina de grandes ligas.
0: Yeah.
3: Te pido disculpas porque estaba para la iglesia, pero ya me regresé a beber de arromo puro ahora con mi perro bello.
0: Oye, esa vaina. Qué combinación, tú vienes de la iglesia a darte un humo, wow. Me gusta esa combinación, está buena. Uy, ¿qué me dice por acá? Déjame ver otro mensajito. Por acá. No, ya leí ese. 809-582-1057. Ah, pero aquí hay mucho. ¡Ey! Y esta morena también. ¡Hello! ¡Hello!
4: Arte, si Dios quiere, yo también te estaré haciendo un en vivo con dedicando la canción a toda esa madre. Siempre acostumbro desde que inicio el año. El nuestro es la madre, el nuestro es las flores. Este es el más bello que aparece.
0: Así es, así es. ¡China! Dice feliz domingo, Franklin. Hola, China.
5: Y si tú puedes, me pone a Manny Giovanni. Si tú puedes.
0: Ok, gracias, China. Más mensajitos por acá. 809-582-1057. Hello, saludo. Hola, buenos días.
6: ¡Hey! Buenos días, amigo mío, Franklin Martínez.
0: Hola.
6: Desde Cotuí City para el mundo, porque buena, 105.5.
0: Ya. Yeah.
6: Oye, ese programa es un toque de queda, muchacho, un toque de queda.
0: Ajá.
6: Ya que el muchacho puso una de Fernando Villalona ahí, que es mi ídolo.
0: Sí.
6: Ponme una también ahí del caballo Jolly Ventura, una que dice, recojan, que el negro está en la calle.
0: Ey.
6: Ya tú sabes, 105.5, Eddie La Bomba, desde Cotuí.
0: Gracias, buenas.
7: Buenos días, Franklin.
0: Hola, China.
7: Amor, ¿y qué pasa con Magali, que no se ha reportado?
0: No sé, Magali me está pegando, tú sabes.
7: Llámala. Saludos a todos.
0: Muchas gracias, mi amiga la China desde Mao. Hoy celebrando el Día de las Madres allá en Estados Unidos. Y a propósito, déjame saludar a Chacho, mi pana Chacho. El tío de la Salle.

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0: Una mañana preciosa acá en Santiago de los Caballeros. Sol radiante. Con mundazo con Qué Buena. 105.5. Las 11 de la mañana, 35 minutos. Me tiró el ingeniero agrónomo Carlos Pérez. Me dice Franklin Martínez, ando a nivel de calle. Estoy a nivel de calle escuchando tu grandioso programa. Así es. Gracias al ingeniero agrónomo Carlos Pérez. Querido, conocido por muchos como Moncho. Mi pana Moncho. Así que saludo para ti, Moncho, para toda tu familia. Tu bella familia, un saludo especial. Desde acá, desde Qué Buena, 105.5, el Patú. Mi pana el Patú y la venezolana, un saludo para ellos. Ella es maracucha, mira a ver si es maracucha o es gocha, una de las dos. Los venezolanos se quillan cuando le dicen gocha. Gocha, gocha para el venezolano es campesina, quiere decir gocha. Así que saludo para la esposa del Patú. Saludo especial a venezolana. A mí me encantan las cachapas. Loco con las cachapas. 809-582-1057. Buenas.
2: Buenos días.
0: Hola.
2: Franklin Martínez. Adelante, desde Santiago Oeste.
0: Adelante.
2: Juan Reyes. Un saludo ahí para los inolvidables del grupo de Excel Fácil Corporation, para todos y todas, que tengan un feliz día. Y feliz día para las mujeres.
0: Así es.
2: Las madres que están en Estados Unidos.
0: Así es.
2: Bendiciones para todos y todas. Bendiciones.
0: Muchas gracias.
2: Me saluda ahí con ceniza fría.
0: Ocalés.
2: Ocalés,
0: son hombre, la ceniza fría, hello,
3: buena Frankie, es Mercedes de Jarabacoa.
0: Adelante.
3: Estoy esperando que tú me complazcas con la canción Me Bebí Tu Recuerdo.
0: A buscarte eso.
3: Que se la voy a dedicar a mi esposo que está esperando por ella.
0: Ah, muy bien. Gracias por la sintonía. La gente dura de allá de Jarabacoa, Constanza. Allá, son gente mía, a esta hora con Qué Buena. Tu clásico bachata pa'l chupe. Le gusta mucho a Moncho. Moncho es loco con esta bachata. Dámele un traguito ahí a Moncho. Se bebe caro, compadre.

0: ¡Vámonos, vámonos, vámonos! ¿Qué es lo que tú dices?
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0: El meneo de todos los domingos. El más duro. Top clásico, porque buena, 105.5. A ver qué me dice la gente a través de del WhatsApp. Hello, buena. Saludos, hola, saludos. Hello. A ver acá, hello, buenos días.
2: Y sí, buenos días.
0: Hola.
2: Habla el locutor Eduardo Nolasco del municipio de Castillo, provincia de Duarte.
0: Placer, es un honor saludarle, caballero, dígamelo.
2: ¿Cómo está, colega? ¿Cómo está
0: bien,
2: todo?
0: Bien, tirando para adelante, gracias a Dios. Cuente.
2: Bueno, quiero felicitar a todas las madres residentes en Estados Unidos en este día.
0: Muy bien.
2: Y seguimos aquí en sintonía desde Castillo.
0: ¿Desde Castillo? ¿Pertenece a San Francisco de Macorís?
2: Provincia Duarte.
0: Provincia
2: Duarte. Región Nordeste.
0: Muy bien, señor. Gracias por la llamadita, muy, muy...
2: Ok, colega.
0: Muy apremiada esta hora, gracias. 809-582-1057, deja ver qué me dice. Buenas. Hola, se frizó. Ahí, hello.
3: Buenos días, dímelo Franklin Martínez.
0: Hola.
3: El hijo de Doña Tina.
0: Chelo de la Cruz.
3: Bendecido domingo para ti.
0: Sí.
3: Y para todos esos oyentes de qué buena, mi hermano. Mi hermano.
0: Cuente.
3: Pasé a dejar un saludito ahí.
0: Ya.
3: Especialmente para todos los cariñosos, para toda tu familia.
0: Gracias.
3: Y por aquí tú sabes quién te habla, mi hermano.
0: Chelo de la Cruz.
3: Un saludo especial para todas las madres del mundo. Sí, porque hoy es un día que es aquí.
0: Sí.
3: Y que el día 30, ¿cómo es? 31, ¿no? Ya.
0: El sí, último día, domingo.
3: Las madres son todo, mi hermano.
0: Así es.
3: Así que mis bendiciones para ti, para todos esos oyentes de qué bueno. Te pasen un excelente día. Pásenla súper por ahí. Por acá, mi hermano Franklin. Estamos bien, gracias, papá Dios. Bendiciones ya. Para todos.
0: Ya, gracias.
3: Un saludo especial para todos esos cariñosos.
0: Ya, gracias, Chelo. Buenas. Hello.
4: Sigue la provincia. Duarte, Ramón Antonio Ureña.
0: Adelante, Ramón Antonio.
4: Oye, tú dijiste esta mañana a las 8 y 14 minutos.
0: Sí.
4: Que voy todos los domingos a la barbería. Digo yo. Y me crees que yo estoy salud.
0: Ajá.
4: Yo me doy los cortes todos los domingos y al mes me recortó el talento del mes entero. Yo todos los domingos me doy los cortes
0: de mi médicamente. Está bien, está bien. No, pero eso es higiene, eso es parte de tu higiene. Hay que mantener ese peladito, bien, sí. Vamos ya, 809-582-1057, buenas.
5: Sí, buenas.
0: Hola, ¿quién me habla?
5: Mili.
0: Adelante.
5: De aquí de Cruce San Rafael.
0: Ya, cuente.
5: Para que me felicite a Scarlett.
0: Ajá.
5: Que se graduó.
0: Ah, se graduó, qué bien, felicidades.
5: Me ponga la bachatica de Romeo.
0: De Romeo. ¿Cómo no? ¿Cómo no? Muchas gracias. Muchas gracias por su llamadita. Hello, saludos. Buenas.
6: Buen día.
0: Buenos días.
6: Buen día.
0: Adelante, adelante.
6: Quiero que me complace con.
0: Buen día. Tiene que escucharme por el teléfono.
6: Con la bachata de
0: sí.
6: Voy a romper la cama en dos.
0: Ok, ¿de dónde me llamas?
6: Piedra Blanca, Bonao.
0: Piedra Blanca, Bonao, cómo no, muchas gracias. La gente buena de Bonao. Agradezco la sintonía total a esta hora también de mis panas de Lelo Pollo, ahí en la calle Buenavista de la Gallera. Lelo Sánchez, está por ahí Amarilis de León también, Heidi Sánchez, Mariana Betsaida, todo el personal de Lelo Pollo a esta hora con qué buenas, 105.5.

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